0: No sé cuándo estaré lista para esa despedida. Ah, quizá nunca.
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3: Ja, mein Herz.